0: Canciones de fin de semana en Metro Power Hits. Suena Sheiko con J Balvin y Bad Bunny. 9:09. Abrazo para vos que vas recorriendo la ciudad de Buenos Aires. Quizás yendo a cenar con tus amigos, quizás recién volviendo a tu casa. ¿Te toca trabajar este sábado de la noche? Bueno, ahí estamos con vos, musicalizando este finde, poniendo lindas cancioncitas. La temperatura bastante, bastante baja, 8 grados en la ciudad. Si vas a salir, llévate algo de abrigo, por las dudas, para que después no estés con los mocos que se te caen toda la semana, porque eso después nos termina pasando a todos.
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Metro Power Hits, suena Harry Styles con Acid Wash. Bueno, 15 minutos de las 9 de la noche, terminó el partido entre San Lorenzo y Talleres de Córdoba. San Lorenzo le ganó 1-0 a Talleres con un gol de Cuello en el segundo tiempo. Y sabés que arrancó hace nada, 3 minutos, el último partido del día de la Liga Profesional Argentina. Vélez contra Estudiantes de La Plata. Hasta el momento el partido 0-0 recién está empezando. Y acordate, si estás por la zona del estadio de Vélez, que están cerradas todas las inmediaciones de justamente del estadio por el partido de esta noche. Llega Tan Biónica, sube el volumen, disfrútalo. Esto es Ciudad Mágica en Metro Power Hits.

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0: ¡Riva, qué fin de semana! Esto es Mambo Number 5. 24 minutos de las 9 de la noche. Atención si andás con el auto. La autopista oeste está complicada en la zona de Ciudadela. Hubo un accidente en el kilómetro 15, sentido hacia Capital Federal. Esto es altura Ciudadela. Como te decía, el carril izquierdo está reducido y hay algunas demoras en la zona. Autopista Buenos Aires-La Plata con tránsito intenso, mano hacia La Plata. Hay calzada reducida en el kilómetro 9 también, sentido hacia Capital Federal. Y ten en cuenta que a esta hora la autopista Richeri está con tránsito intenso, mano hacia Zona Sur. Hay corte en Boyacá entre Avenida Tres Arroyos y Avenida Juan B. Justo. Y también tenés que saber que sigue cortada Cosquín entre Monte e Irupe. Las inmediaciones del Estadio de Vélez siguen cerradas por el partido que se está llevando adelante en este momento entre Vélez y Estudiantes de La Plata. El resto de los servicios funcionando con normalidad en la noche de sábado.
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0: Desde que salió esta canción, la tengo pero pegadísima en la cabeza. Es lo nuevo de Ángela Torres, Torpe. Uno de los primeros adelantos de el nuevo material en el que está trabajando Ángela. ¿Y sabés qué? Se va a presentar en el Movistar Arena. Sí, 8 y 9 de diciembre. Hace poquito anunció el segundo Movistar Arena para el 8 de diciembre. El primero que anunció, el del 9, se agotó rapidísimo. Quedan las últimas entradas para el 8 de diciembre. Entradas disponibles en www.movistararena.com.ar. Y quédate escuchando Metro Power Hits. Si te gusta la música de Ángela Torres, porque acá tenemos un montón de sorpresas pensadas para vos.
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15 minutos para llegar a las 10 de la noche. Esto es Babasónicos con Los Calientes. Che, ¿vieron que se estaba llevando adelante en Recoleta la creación del alfajor más grande del mundo? Bueno, ¿sabes qué? Sprint lo logró. Se llevó el récord Guinness a el alfajor más grande del mundo. ¿Saben cuánto pesó el alfajor que se hizo en Recoleta este sábado? 3.162 kilos y le robó de esta forma el récord al alfajor que habían hecho en Uruguay, que pesaba alrededor de 2.600 kilos. Bueno, Sprint le pasó el trapo, hicieron un alfajor gigante entonces en Recoleta y fue un éxito.

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0: con We Didn't Start the Fire. En este fin de semana, sábado frío. ¿Dónde está la primavera que está llegando? Che, bueno, 6 grados la sensación térmica en la ciudad de Buenos Aires. Se esperan chaparrones para la noche de este sábado y para la madrugada de mañana domingo también. Y ojo porque hay alerta amarilla por bajas temperaturas. Domingo mínima 3, máxima 10, con algo de solcito durante la tarde.
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Hola, hola, 10 de la noche en todo el país. Bienvenido, bienvenida. Gracias por estar del otro lado en este fin de semana, sábado a la noche. Estamos en vivo compartiendo grandes canciones y musicalizando tu fin de este momento tan, tan esperado. Mi nombre es Gaby Gutiérrez, en Buenos Aires la temperatura 8 grados en este momento. En minutos se viene Pitbull, Wisin y Yandel, Miranda y muchos artistas más en 95.1.

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0: arriba. Es Ricky Martin con Chic Banks. A las 10 de la noche, 11 minutos. Saludos para Marcela desde San Fernando. Manda saludos y nos cuenta que hoy va a cenar un pollo al horno con papas al verdeo. Ay, por favor, me acabas de dar un hambre, pero que no te das una idea. 11 50 25 95 10. ¿A vos cómo te trata el fin de semana? ¿Ya resolviste la cena? ¿Te estás encargando de eso? ¿Te olvidaste? ¿Lo dejaste para último momento y te diste cuenta que no tenés nada en la heladera? Bueno, contame. 11 50 25 95 10 y salís en vivo.
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Ella es Miley Cyrus con Flowers a las 10 de la noche, 18 minutos. Esta semana Miley empezó a adelantar un poquito de su próximo disco. Lanzó una canción, Buzz Persuades, que va a ser el nombre que también va a llevar su nuevo disco. Actualizó sus redes sociales, se sacó el Cyrus, el apellido, ahora es Miley. Y bueno, parece que se vienen muchas nuevas canciones de Miley. Ahora llegan los Miranda, Ale Sergi, Juli Gatas. Esto es Don en Metro Power Hits.

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0: Stars, That Thing You Do. A las 10 de la noche, 26 minutos. Grandes canciones en tu fin de semana. Momento de ver cómo vienen las calles de Buenos Aires. Ten en cuenta que la autopista oeste, mano hacia Capital Federal, está bastante trabada, sobre todo desde el kilómetro 15. Esto es más o menos en la zona de Ciudadela. Hay dos carriles obstruidos por un accidente y obviamente hay algunas demoras en la zona. Autopista Buenos Aires-La Plata con tránsito fluido, sin demoras en ambos sentidos de circulación. Ruta 2 y Ruta 11 también con tránsito fluido y sin complicaciones. Ten en cuenta, sí, que la autopista Richeri está con tránsito intenso, mano hacia zona sur. Sigue cortada Boyacá entre Tres Arroyos y Juan B. Justo. Y ten en cuenta que todavía siguen cerradas las inmediaciones del Estadio de San Lorenzo por el partido de esta tarde. También están cerradas las inmediaciones del Estadio de Vélez a esta hora. 14 grados 2, la sensación térmica en la ciudad de Buenos Aires. No se descartan chaparrones para lo que resta de este sábado y también para las primeras horas del domingo. Mañana mínima de 3, máxima de 10 grados y ojo porque hay alerta amarilla por bajas temperaturas.
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0: ¡Qué fin de semana, che! Esto es Maluma, tu recuerdo, sonando en Metro Power Hits 95.1. Acordate que nos puedes escuchar desde cualquier parte del mundo a través de nuestra página web metropowerhits.com o te podés descargar la aplicación Metro Power Hits para Android o iOS. Y ahí estamos súper, súper juntos compartiendo grandes canciones todo el día. Si estás en Tucumán, nos podés escuchar a través de FM 89.1. Hola San Pedro, feliz fin de semana en San Pedro 89.9. Si sos de Pehuajó, 98.5. En Pergamino, 98.7. Y en Junín, 106.5. Abrazo para todos los amigos de Junín que están ahí siempre haciendo el aguante. ¿Vos desde dónde te sumas hoy? 11 50 25 95 10. Contalo y salís en vivo.
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0: canciones que no fallan en el fin de semana de Metro Power Hits 95.1 a las 10 de la noche, 47 minutos. ¿Sabés que cada vez falta menos para que vuelva a nuestro país la Creamfields? Sí, Creamfields Argentina anuncia a los artistas que van a participar de la nueva edición el próximo 14 de noviembre en el Parque de la Ciudad de Buenos Aires. Charlotte White, Fisher, Hugel, The Blessed Madonna y muchos íconos de la música global que van a formar parte de la próxima edición del Festival de Música Electrónica más importante del mundo. Creamfields Argentina vuelve con la producción de Phoenix Entertainment. ¿Sabes qué? Hay entradas disponibles a través de venti.com.ar. Y si te gusta la Creamfields, si no te querés quedar afuera, esta es la radio indicada, ¿eh? Quédate escuchando Metro Power Hits porque vamos a tener muchas sorpresas para vos.
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0: 10 de la noche, Maniac, sonando acá en 95.1. Gracias por estar del otro lado. Gracias por sintonizar Metro Power Hits para musicalizar tu fin de semana. Mañana, un domingo muy, muy frío en la ciudad. Mínima 3, máxima 10 grados. Se me abrigan y disfrutan de lo que queda del fin de que todavía hay mucho por delante. Soy Cami Gutiérrez Guille en los controles. Nos volvemos a encontrar el próximo fin de. Adiós.
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Son las 2 de la mañana y aunque todos duerman, la música no. Seguimos encendidos en Metro Power Hits 95.1. Para los que todavía están despiertos, los que están volviendo o los que recién arrancan la noche. En la app, en mph.fm o donde sea que estés escuchando, gracias por estar ahí, compartiendo este viaje. Seguimos juntos, vos y la música. 95.1.

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1: 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Si estás en la ruta, en casa o simplemente acompañando el silencio. 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

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Nosotros seguimos acá en Metro Power Hits 95.1, haciendo que ese cambio de energía tenga la mejor banda sonora. Desde Buenos Aires, para todo el país. Gracias por arrancar o terminar tu día con nosotros.

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mandaste muy temprano en este domingo. Hoy es muy domingo, pero lo bueno que tiene que tenemos muy buenas canciones por delante. Y podés aprovechar también, ¿por qué no?, para prepararte un rico desayuno, sabiendo que de fondo vas a tener las mejores canciones que te van a estar acompañando en este domingo por la mañana. Vos ahí del otro lado te vas sumando a las redes sociales en Metro Power Hits y además las canciones que no se detienen. Soy Martín Zeta, así estamos arrancando en esta mañana de domingo acá en 95.

0: en Metro Power Hits. Estás escuchando la mejor música para arrancar la mañana de domingo. 2 grados 5 en este momento de la temperatura en Buenos Aires. Airbag por mil noches.
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0: prepare la música en Metro Power Kids. En esta mañana de domingo, bueno, te vamos contando cómo sigue el tránsito. En este momento bastante complicado, arrancando la mañana, porque en Avenida Libertador, entre Escalabrín Ortiz y Casares, calzada reducida en este momento por dos choques, en realidad, entre dos vehículos. El SAME está en el lugar, así que bueno, a tener mucha precaución por ahí del otro lado. Nosotros seguimos Scissor Sisters con I Don't Feel Like Dancing. Seguimos en Metro Powerheads.
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0: Estéreo en vivo con juegos de seducción. Los grados 5 en este momento, la temperatura en Buenos Aires, humedad 80% y el cielo se encuentra despejado. La máxima para hoy domingo, mucho frío, máxima de 10 grados para hoy en la ciudad de Buenos Aires.
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0: estamos arrancando esta mañana de domingo con vos. ¿Cuándo me enamoro, Enrique Iglesias? Sonando en este domingo. Mucho frío en Buenos Aires. 2 grados 5 en este momento la temperatura en esta mañana de domingo. Máxima de 10 grados para hoy con el cielo parcialmente nublado.
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0: Esto es Aitana. Se llama Superestrella. ¿Muy temprano en la mañana para levantarte con esta canción o no? ¿Vos qué decís? ¿Subís el volumen? ¿Arrancás el domingo con nosotros en Metro Power?

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45 minutos. La mañana que estamos transitando juntos, estamos viendo que Colapinto hace historia, ¿no? Alargará séptimo en lo que va a ser en Monza su carrera a partir de las 10 de la mañana, la carrera oficial, en donde ahí se juegan los puntos, ¿no? No te va a gustar haciendo ese maldito momento. Esto sigue 7:45 en todo el país, a 2 grados 5 en este momento la temperatura en Buenos Aires. Seguimos ahora con Tini, la Triple T.

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0: Estamos transitando la mañana juntos en Metro Power Hits en este domingo. Con mucho frío en Buenos Aires, tenemos una sensación térmica en Capital y alrededores de 2 grados 5 y la máxima para hoy llegará a tan solo 10 grados. Vamos a seguir mencionándote a ver cómo sigue el extendido según el Servicio Meteorológico Nacional. Nosotros con Alanis Morissette haciendo Thank You, seguimos juntos en este gran domingo en el fin de semana de Metro Power Hits.
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Llegamos a las 8 de la mañana en punto en toda la Argentina. Te decimos a vos, buen día, buen día, buen día, buen día. Aquellos que están recién ahí sintonizando la radio. Algunos preparándose algún cafecito, mate de por medio, comer algo rico. Y además escuchar muy buenas canciones. Roy Williams, Andrés Calamaro, también vas a estar escuchando a Bruno Mars. Y él mató a un policía motorizado. Michel los controles, soy Martín Zeta. Y aquí vamos, como siempre, transitando el fin de semana con vos. En Metro, Powerheads.

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sonando en esta mañana en Metro Power Hits. Vos sabés que Lionel Messi la sigue rompiendo, ¿no? En Estados Unidos. El Inter de Miami empató 2-2 a pesar de este empate frente al Atlanta United del Tata Martino en el nuevo estadio de la nueva jornada de la MLS. Lionel Messi brindó una asistencia y estuvo cerca de marcar un gol olímpico sobre el final, pero no pudo batir al arquero argentino Lucas Hoyos. De esta manera, las garzas permanecen como escoltas del Nashville en la conferencia este con 43 puntos a 10 de distancia. 8 de la mañana, 10 minutos en toda la Argentina. Ahí vamos actualizando en esta mañana 2 grados 5 en este momento la temperatura en Buenos Aires, humedad 80%, el cielo se encuentra despejado. Y máximas que estarán rondando los 10 grados, así que, bueno, si tenés algún evento, algo para hacer al aire libre, a abrigar a los chicos, a abrigarse uno mismo, porque el frío se hace presente en este fin de semana, ¿eh? Ahora Guasones con Reyes, de la noche en Metro Power Hits.

Metro Power Hits con Maná haciendo labios compartidos. Vamos tomando los primeros mates del día, cuesta en este domingo a la mañana. Algunos que se tienen que levantar, que no les queda otra, ¿no? Aquellos que por ahí estudian, se levantan muy temprano. Otros que les toca trabajar también en un domingo. Ahí los estamos acompañando en esta mañana con buenas canciones en Metro Power Hits. Bueno, te vamos adelantando. El subte, ¿cómo está? ¿Cómo se encuentra? La línea E entre Ríos y Urquiza cerradas por obras de renovación integral para este domingo, ¿eh? Como para tenerlo ya en cuenta, la línea E entre Ríos y Urquiza cerradas también por obras en la ciudad de Buenos Aires. Ahora Roy Williams, Angels, en vivo en Metro Power Hits.

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0: Andrés Calamaro con No se puede vivir del amor. Andrés Calamaro, así estamos arrancando en esta mañana. Buen día para la gente de Temperley, buen día para la gente de Quilmes, buen día para la gente de Avellaneda y buen día también para la gente de Villa Crespo, Villa Devoto, buen día para la gente de Chacarita, buen día para todos los que están arrancando en esta mañana de domingo en Metro Power Hits.
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policía motorizado. Esto se llama El Tesoro. 8 de la mañana, 50 minutos en toda la Argentina. Bueno, ¿cómo sigue el clima, no? El tiempo en Buenos Aires, en este día soleado, totalmente despejado que tenemos en este gran domingo, con máximas que estarán rondando los 10 grados para la ciudad de Buenos Aires. Para lo que vemos por acá, el cielo parcialmente nublado durante todo este domingo, y para mañana lunes, mínima de 5 grados y una máxima de 13 grados con el cielo parcialmente nublado. Por lo que vemos por acá, no tendremos ni lluvias, ni precipitaciones, ni tormentas durante esta jornada de domingo, lunes. Y tampoco, ya te adelantamos, el día martes, que tendremos una mínima de 6 grados y una máxima de 17 grados para capital y alrededores. Seguimos ahora con Camila Cabello, hasta los dientes.

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Comenzamos esta nueva hora juntos, ya a las 9 de la mañana en punto en todo el país, y tenemos muchas canciones que se vienen por delante, como Miranda, DNC y también Fito Páez, Lady Gaga, Cali el Dandy, entre otros. Soy Martín Zeta, seguimos juntos, dale, en 95.1.

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música en Metro Power Hits con Katy Perry haciendo The One That Got Away. Así estamos avanzando por acá a las 9 de la mañana, 8 minutos en toda la Argentina. 2 grados 9 en este momento la temperatura en Buenos Aires. La sensación térmica de 0 grados, Mitch. Mucho frío. No, esto no puede ser. Es así, estamos en el mes de la primavera y tenemos este frío. Bueno, humedad de 77%, máxima para hoy que llegará a los 10 grados. Vamos a estar en contacto con vos, estamos en las redes sociales, buscanos como Metro Power Hits y en metropowerhits.com, ahí también nos vas a poder escuchar. Miranda, tu misterioso alguien.

música en esta mañana en Metro Power Hits. También nos escuchás en metropowerhits.com. Cali y el Dandy haciendo Yo Te Esperaré. Vamos a actualizar un poco cómo siguen las calles en la ciudad, del tránsito en la avenida Riestra entre Camilo Torres y Tenorio. Hay un choque de un auto contra un camión estacionado. El SAME ya está trabajando en el lugar. La calle Usares entre Avenida Juramento y Echeverría, corte total por obras que se están realizando. En Avenida Rivadavia y entre Uriburu y Junín, esto es en el centro, ¿no?, de la ciudad de Buenos Aires, un corte parcial por obras que se están realizando en estos minutos. Vemos por acá Tandil entre Avenida Varela y Pedernera, corte total por obras en la ciudad de Buenos Aires. Bueno, 9 de la mañana, 16 minutos en todo el país. Seguimos con DNCE, Cake by the Ocean.

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0: con tema de Peluso sonando en esta mañana de domingo, 9.25 de toda la Argentina. Franco Colapinto, vos sabés que largará en el puesto número 7 en su Alpine en el Gran Premio de Italia de la Fórmula 1. Esto que damos a conocer es una muy buena noticia, ¿no? Porque el piloto argentino logró el octavo mejor tiempo en la clasificación final, pero se benefició por la sanción a Antonelli. Pierre Gasly saldrá desde la pole. Bueno, y esta carrera se va a estar desarrollando ya por 53 vueltas a partir de las 10 de la mañana hora argentina y a las 3 de la tarde en Italia. Lionel Scaloni también va a estar presente.
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0: Ángela Torres con Torpe. Lo que estás escuchando, Ángela Torres, que tiene una voz fantástica, es una gran actriz y además está lanzando estas canciones. Esto es lo nuevo, ¿no? Se llama Torpe. Bueno, y ahí estamos sumándote, Ángela Torres, porque además está anunciando un segundo Movistar Arena para el próximo 8 de diciembre. Como agotó todo para el día 9, sumó esta nueva fecha y sigue haciendo historia. Solo 7 meses le bastaron para que Ángela Torres agotara Teatro Sirgu, el Teatro Coliseo y 3 Gran Rex. Entradas disponibles en movistararena.com.ar. Así que no te la podés perder. La estamos esperando acá porque esta es su casa. También Metro Power Hits. Quédate escuchando la radio Metro Power Hits porque se vienen sorpresas con Ángela Torres para vos.
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presentando todas las canciones de Metro Power Hits, Los Auténticos Decadentes, con Besándote. Bueno, buenos clásicos, buenas canciones que también son ideales para esta mañana de domingo, ¿no? También te vamos contando cómo se va a estar desarrollando la Liga Profesional Argentina. Hay mucho fútbol para este domingo, 14:45 Rosario Central Newell's, 17 horas Central Córdoba, Santiago del Estero frente Independiente. A las 5 de la tarde, Lanús, Defensa y Justicia. 19:15, River Plate, Independiente de Rivadavia. Y 21:30, ya cerrando el domingo, después de tener varias y malas semanas que tiene Racing, bueno, recibirá a Atlético Tucumán. Esto sigue, hay más canciones. Emilia ahora con No se ve.

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2: 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El pronóstico de hoy: cielo cubierto de arroz recalentado con vientos de otra vez fideos desde el sudeste. Alerta amarilla por bajón a las 3. 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
1: 10 de la mañana, 2 minutos en toda la Argentina. Sigue el frío, continúa el fresquete, ¿eh? 6 grados 2 en este momento, cielo despejado. Bueno, una mañana en donde de a poco nos vamos despertando y vamos arrancando este nuevo día. Y nosotros te seguimos acompañando con muchas canciones. Seguramente vos que estás ahí al otro lado tenés muchos planes para hoy. Bueno, te cuento, vamos a tener muchas canciones como Babasónicos, Diego Torres, The Weeknd, Charly García, entre otros, van a estar sonando por acá. Soy Martín Zeta, quédate con nosotros.

Bone haciendo Beautiful Things en la mañana de Metro Power Hits. Vamos por acá actualizando el clima, el tiempo en Buenos Aires, 6 grados 2. En este momento el cielo totalmente despejado en Buenos Aires, con máximas que estarán rondando los 10 grados para Capital y alrededores. En un rato también nos metemos con el tránsito. Vamos a estar leyendo tus mensajes también a través del WhatsApp de la radio. Estamos en las redes sociales, en Metro Power Hits. Y descargate la app para escucharnos, estés donde estés. Ahora Babasónicos, el loco.

la música en Metro Power Hits con Diego Torres, haciendo usted junto a Vicentico. Ahí estamos. Bueno, en esta mañana, muchos que están por ahí del otro lado, que toman la valentía de lavar el auto, ¿no? A esta altura de la mañana, claro, agarran la manguerita en el autito y dicen, bueno, ya es hora de lavar el auto, a pesar de este frío. Y uno toma como esa valentía, como te decía, ¿no? Bueno, mandamos un saludo grande para la gente de Quilmes, también que están escuchando la radio. Un abrazo grande para la gente de Merlo, de Moreno, José Cepaz, un abrazo gigante. También a la gente de Barracas, de La Boca, buen día para la gente de Almagro, Villa Crespo, Palermo, Belgrano, buen día para toda la gente que se está ahí comenzando la mañana, levantando quizás algunos, y eso puede ser, ¿eh? Nosotros seguimos con más canciones ahora con The Weeknd, Can't Feel My Face, en Metro Power Hits.

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0: Quiero para la música en esta mañana de domingo en Metro Power Hits con Charly García haciendo Hablando a tu Corazón. Música, también algo de data. Esta mañana estamos con vos. Mirá con qué temón te estamos despertando en esta mañana de domingo. Quédate en 95.1.
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0: Estamos compartiendo la mañana con vos en Metro Power Hits. 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Bad Bunny, J Balvin, la canción.
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0: Ramazzotti con Fuego en el Fuego en esta mañana de domingo. Bueno, los Pumas, a ver, vamos a hablar de los Pumas porque igualaron 28-28 contra Australia en un apasionante test match en Mendoza. El seleccionado argentino de rugby se midió entre los Wallabies en su último partido del año en el país, ¿no? Antes estuvieron en Jujuy y en este encuentro, en este match, Argentina se repuso en reiteradas oportunidades, pero quedó en las puertas de lograr un triunfo en su última presentación en las tierras albicelestes para este año. El combinado de Felipe Conte Pomi venía de perder hace una semana por 27-21 contra el mismo rival en Jujuy. 10 de la mañana, 49 minutos. Nosotros nos vamos un ratito a tomar un cafecito, pero quédate porque todavía hay mucho más en el fin de semana de Metro Power Hits.
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0: Que no pare la música en Metro Power Hits con Paul McCartney haciendo 666. 5 minutos y estamos llegando a las 11 de la mañana en toda la Argentina. Tengo un notición. Claro, ya estamos escuchando de fondo. A mí me gusta la fiesta electrónica. Me gusta y más aún cuando llega Creamfields a la Argentina, que anuncia a los artistas de que participarán de esta nueva edición. Será el 14 de noviembre. Falta poco, ¿eh? En el parque de la ciudad de Buenos Aires, Jarrod The White, Fisher, entre otros Google, van a estar estos íconos, ¿no?, de la música global y formarán parte de la próxima edición local del Festival de Música Electrónica más importante del mundo, con la producción de Phoenix Entertainment. Y las entradas ya están disponibles. ¿Sabes dónde? 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

Y amigos, ahí estamos por acá arrancando a las 11 de la mañana en punto en toda la Argentina. Una mañana en donde transitamos con muy buenas canciones y con vos que estás ahí del otro lado. ¿Todavía estás desayunando? Bueno, no está nada mal. Es domingo, no hay compromiso con el reloj, como dice la canción. Coldplay, Cristian Castro, Thalía, Karol G, Harry Styles, entre otros, van a estar sonando por acá. Soy Martín Zeta, seguimos juntos, dale, en 95.1.

Time to Talk, Jonas Brothers, sonando en esta mañana de domingo 11.07. Bueno, ahí estamos por acá, también contándote cómo sigue el tránsito en la ciudad de Buenos Aires. Si estás a punto de salir de casa, las inmediaciones del Estadio River se encuentran cerradas al tránsito por evento deportivo. También alerta de tránsito, hay un choque en Avenida General Paz, sentido Riachuelo, kilómetro 10, dos vehículos, un herido, un carril obstruido, circule con precaución. Gustavo Cerati, Crimen.

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0: música de Cristian Castro con No Podrás. Sí, yo creo que uno de los temas que se presta, ¿no? Para que, cantarlo a los gritos en Metro Power Hits. Bueno, te quiero contar que en la calle Usares, sí, entre Avenida Juramento y Echeverría, que hubo un corte total por obras, ya se encuentra liberado al tránsito, ¿eh? 11 de la mañana, 25 minutos, seguimos juntos en Metro Power Hits.
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0: Para la música en esta mañana de domingo con Thalía, Nati Natalia, haciendo No Me Acuerdo. Bueno, ahí estamos en contacto con vos a través del WhatsApp, que es el 1150259510. Dejanos tu nota de voz, nos vas contando qué planes tenés para este domingo, mensajes te vamos a estar leyendo durante esta mañana acá en Metro Power Hits. Y tengo una notición, me parece, ¿eh? Ahí estamos escuchando de fondo la música de Marc Anthony, que ya está habilitada la venta para su segundo concierto en Buenos Aires, ¿eh? Será el 29 de octubre, es la nueva fecha. El 28 ya está todo agotado. Marc Anthony suma una nueva fecha en el Movistar Arena. Se presentará el 29 de octubre y la venta general es a través de movistararena.com.ar con todos los medios de pagos habilitados. 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

estelares con aire. 9 grados 4 en este momento la temperatura. El cielo se encuentra ligeramente nublado. Humedad que baja ahora y mucho, menos del 50%. La máxima para hoy llegará a 10 grados en la ciudad de Buenos Aires. Seguimos ahora con más canciones. Nos quedamos con vos durante toda la mañana de domingo en Metro Power Hits. María Becerra, Romántica.

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0: de 10 minutos y estamos llegando a las 12 del mediodía en toda la Argentina. Te vamos actualizando el tránsito en esta mañana mientras estás ahí saliendo de casa. En la avenida General Paz, a la altura de Cabildo, hay una reducción de carril sentido de Riachuelo por siniestro vial. También tenemos por acá atención al tránsito liberado en avenida General Paz, kilómetro 10, a circular con mucha precaución. También en las inmediaciones del estadio River se encuentran cerradas al tránsito por evento deportivo. Bueno, gente, ahí estamos conectados en esta mañana. Te vas sumando con nosotros a través del WhatsApp 11 50 25 95 10, y nos vas contando en esta mañana en Metro Power Hits. ¿Qué onda? ¿Cómo sigue tu domingo por ahí? ¿Comiendo algo rico? ¿Preparando el asadito? ¿O se vienen las pastas? ¿Qué onda? ¿Cómo tenés preparada ya el mediodía, el almuerzo en la mañana de Metro Power Hits? Ahí nos contás. 11 50 25 95 10.
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1: Llegamos a las 12 del mediodía en punto en toda la Argentina. Tenemos muchas canciones por delante que se vienen. Lady Gaga, Fabiana Cantilo, James Blunt y además Diego Torres. Tony en los controles ahora. Soy Martín Zeta y aquí vamos. Quédate con nosotros en 95.1.

pero para la música en Metro, Power Hits con Calvin Harris haciendo One Kiss. Bueno, tenemos que hablar de Dua Lipa, que el año que viene estará en Coachella 2027. Esos son los rumores, ¿no?, que apuntan a Dua Lipa y descartan a Miley Cyrus. El Coachella está a punto de anunciar su cartel para 2027 y los rumores señalan que Dua Lipa podría recoger el testigo de Sabrina Carpenter, Justin Bieber y Karol G, mientras que Miley Cyrus habría rechazado la oferta, ¿eh? Así que bueno, vamos a ver qué pasa con Dua Lipa. Mientras tanto, nosotros seguimos acompañando con más canciones en el aire de la radio. Bueno, ¿cómo sigue? Levanta, pero muy poco la temperatura, está fresquito. A mí me preguntó Tony, che, ¿cómo estuvo la mañana? Y estuvo heavy. Yo que me levanté a las 6 de la mañana para venir para la radio, dije, bueno, opa, viste, estoy en Ushuaia, más o menos. Pero bueno, ahí está, hay que abrigarse un poquito, che. Ciro y los Persas, sonando ahora en Metro Power Hits. Esto es

la música en este domingo con Ricky Martin, haciendo más en este domingo en donde vos te pones un poquito ahí haciendo cosas de la casa, cortando el pasto, ahora que salió el solcito, por ahí haces algunas que otras actividades que durante la semana no lo podés hacer. Bueno, te vamos contando también que el fin de semana es a puro fútbol, porque Rosario Central estará jugando a las 14:45 frente a Newell's en este, el clásico, claro, a las 5 de la tarde, Central Córdoba de Santiago del Estero con Independiente, a las 5 de la tarde Lanús Defensa y Justicia, a las 19:15 River Plate, enfrentará Independiente de Rivadavia, y a las 21:30 horas Racing Atlético Tucumán cerrará la jornada de hoy domingo, ¿sí? Hay muchas canciones todavía que estamos compartiendo juntos ahora con Lady Gaga, Poker Face.

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0: musical este mediodía de domingo. Qué lindo, el domingo para compartir, para estar en familia o quizás para juntada con amigos. Da para todo, pero sí también da es escuchar buenas canciones. Fabiana Cantilo, Mi Enfermedad, el 95.1. Bueno, quiero contarte algo porque realmente yo estoy muy, pero muy feliz, estoy contento. Claro, y seguramente vos que estás ahí también a pleno lo estás escuchando de fondo y estás esperando, ya no aguantás más. Querés ver en el escenario Marc Anthony y bueno, vos sabés que ya está habilitada la venta para su segundo concierto en Buenos Aires, ¿eh? Que será el 29 de octubre, es la nueva fecha. El 28 estuvo todo agotado, así que bueno, Marc Anthony suma esta nueva fecha en el Movistar Arena. Se presentará también, como te decía, este 29 de octubre. Y la venta general es a través de movistararena.com.ar con todos los medios de pagos habilitados, ¿eh? Y acordate que nosotros en Metro Power Hits somos la radio oficial.
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Miranda con Ya lo sabía en Metro Power Hits. 15 minutos y estamos llegando a la 1 de la tarde en toda la Argentina. Ahí estamos transitando ya en esta mañana, en ya pisando la 1 de la tarde. Bueno, 10 grados en este momento la temperatura en lo que vemos por acá. Según el Servicio Meteorológico Nacional, humedad de 42%, el cielo ligeramente nublado. La máxima dice 10 grados, pero bueno, ahí estamos por acá con estas bajas temperaturas que, bueno, a uno los hace como más meternos más a la camita, un poquito más, abrigarnos un poco. Bueno, ¿y cómo continúa el clima, el tiempo para lo que el comienzo de la semana, ¿no? Lo que vemos por acá, según el Servicio Meteorológico Nacional, mínima de 5 grados y máxima de 13, con el cielo algo nublado para la ciudad de Buenos Aires. Esto sigue con Rauw Alejandro, Touching the Sky, sonando en Metro Power Hits.

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3: Pero antes, amigos, ahí estamos, llegando a la 1 de la tarde en toda la Argentina. Ya se viene Belu para acompañarlos a ustedes durante toda la tarde en el fin de semana en Metro Power Hits. Así que la van a pasar muy, pero muy bien, ¿eh? Con Tony en los controles, gracias. Ya también estuvo Quispe, que se levantó muy temprano, nos hizo el aguante, me parece muy bien. Soy Martín Sete, nos encontramos mañana a las 7 a.m. arrancando la semana con vos en Metro Power Hits. Te dejo con Jeryl Crow, que disfrutes del domingo y quédate con la radio que más te gusta. Chau.
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Una de la tarde en punto en todo el país. Hola, hola, hola, ¿cómo estás? Bueno, nuevo domingo que estamos juntos con, bueno, una alerta amarilla por frío extremo en gran parte del país. Acá en la ciudad de Buenos Aires en este momento 10 grados 2 décimas la sensación térmica. Hace mucho frío cuando estás a la sombra, pero en el solcito la verdad es que la tarde se pasa súper amable. Soy Belu Rodríguez y te cuento que en esta hora vamos a escuchar a Amy Winehouse, Bruno Mars, Bad Bunny y muchos artistas más acá en 95.1.

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Así pasaba Sabrina Carpenter con Espresso en Metro Power Hits a la 1:07. Bueno, ya es momento de ir preparando el almuerzo, ir pensando qué vas a comer. Hoy está ideal, ¿sabes qué? Para algo bien calentito. Un guisito de fideos, por ejemplo. ¡Ay, qué rico! Bueno, me encanta. Me contás, ¿eh? Me contás con qué te vas a deleitar en el almuerzo de hoy al 11:50, 25:95:10. Y te escuchamos en vivo acá en Metro Power Hits. Llega Babasónicos. Bye, bye.

Eres mi religión, sonando en Metro Power Hits a la 1:16 PM. Bueno, y hace un rato nada más, ¿eh? Terminó el Gran Premio de Italia de la Fórmula 1, que la verdad estuvo intensa, ¿eh? Porque fue una carrera en la que pasó de todo. Pero lo importante, lo que tenés que saber, es que nuestro Franco Colapinto terminó noveno y sumó 2 puntos para Alpine, que se suman a los de Pierre Gasly, porque él también terminó en 7º lugar. Bueno, Colapinto, la verdad es que tuvo una muy buena largada, llegó a quedar 3.º en un momento de la carrera, pero bueno, por un despiste fue relegado a las últimas posiciones, pero a pesar de eso logró recuperar varios lugares y terminó 2 puestos por debajo de donde había comenzado. Bueno, por otra parte, Kimi Antonelli, el italiano, hizo historia al convertirse en el primer italiano justamente en ganar el Gran Premio de Italia en 60 años. Llega Amy Winehouse con Rehab.

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0: los fabulosos Cadillacs sonando en Metro Power Hits. Bueno, hablemos un poco de cómo está la calle, ¿te parece? En cuanto a los accesos, en ruta 11 hay reducción de calzada desde el kilómetro 237 al 239. Esto es sentido a Mar del Plata por obras en la zona de La Huella. En Buenos Aires, en la avenida General Paz Altura Cabildo, hay reducción de carril sentido al Riachuelo por siniestro vial. Y además están cortadas las inmediaciones del estadio River Plate, ¿eh? Porque, bueno, justamente hoy River juega 7:15 contra Independiente Rivadavia. En un rato te voy a estar contando más de los partidos que tenemos para hoy. Y en cuanto a los servicios, línea Roca Ramal Bosques vía Temperley está funcionando con servicio limitado entre Constitución Temperley por falla técnica en Claypole.
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0: nos pusimos románticos. Suena Carlos Baute, Marta Sánchez, Colgando en tus manos. Qué temazo, para estar disfrutando este domingo a la 1:35. Bueno, y nosotros seguimos juntos, Acordate, a donde sea que vayas, nosotros vamos con vos. Nos escuchás desde la web, así entras en metropowerhits.com. Y si no, también podés bajarte la app de la radio en tu celu, tanto Android como iOS. Bueno, cualquiera de los dos sistemas operativos, nosotros podemos estar ahí con vos. Te bajás la aplicación y listo, nos llevas a donde sea que vayas. Seguimos juntos con más canciones que aten Metro Power Hits.
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0: Million, Culture Club, sonando en Metro Power Hits, cuando 3 minutos faltan para las 2 de la tarde y en Buenos Aires la temperatura es de 10 grados 8 décimas. Seguimos juntos en este domingo.
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2 de la tarde en punto en toda la Argentina, 10 grados 8 décimas la temperatura en Buenos Aires, que bueno, se mantiene bajita y aparentemente así va a estar a lo largo de todo el día. Recordá que tenemos alerta amarilla para gran parte del país. Bueno, ya te adelanto, en esta nueva hora vamos a estar escuchando a Taylor Swift, Luis Miguel, Daddy Yankee y muchos artistas más. Soy Belu Rodríguez, quédate acá en 95.1.

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0: del sol, dice Luis Miguel, y la verdad es que está para hacerle caso hoy, ¿eh? Está para estar al solcito, con calorcito, porque a la sombra, con este clima, con esta temperatura, está complicado. Bueno, 11 grados 13 en Buenos Aires en este momento. El cielo tiene algunas nubecitas, pero la verdad es que es mayoría sol, así que eso se agradece mucho. ¿Querés saber cómo viene la semana? Bueno, te cuento. Lo importante es que no hay lluvias previstas. Mañana la mínima es de 5 grados, máxima de 13, y así va a ir subiendo sucesivamente a lo largo de los días. Martes mínima de 6, máxima de 17, con sol pleno. El miércoles aparecen las nubes con una mínima de 8 grados y una máxima de 19. El jueves lo mismo, algunas nubes, mínima de 9 grados, máxima de 20, ahí ya me gusta un poco más. Y viernes y sábado con cielo mayormente nublado, mínima de 12, máxima de 15 grados. Bueno, así es el panorama, así viene la semana. En este momento 11.3 en Buenos Aires.
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0: temazo de Daddy Yankee, Ella Me Levantó, sonando en Metro Power Hits a las 2 de la tarde, 33 minutos. Bueno, y en un ratito nada más comienza, uno de los tantos partidos de la fecha 8 del torneo clausura de la Liga Profesional. Como te decía, 3 menos cuarto en Rosario. Rosario Central recibe a Newell's en el Estadio Gigante de Arroyito. Más tarde a las 5, bueno, tenemos dos encuentros. Por un lado, Central Córdoba de Santiago del Estero es local frente a Independiente en el Estadio Alfredo Terrera. Mientras que Lanús se mide ante Defensa y Justicia en el Estadio Ciudad de Lanús. Bueno, ya más hacia la tarde y noche, 7:15, River recibe en el Monumental a Independiente Rivadavia de Mendoza. Y finalmente la jornada concluye a las 9:30 en Avellaneda, escenario en donde Racing va a jugar en condición de local contra Atlético Tucumán en el Estadio Presidente Perón. Así que quédate del otro lado que te vamos a ir actualizando de cómo van los resultados y cómo viene este domingo de pura jornada deportiva con mucho fútbol.
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1: Ruleta, Ciro y los persas con esta linda versión acústica ideal, ¿eh? Para este domingo así tranqui, que viene bien, viene lindo. Bueno, y mira, si estás buscando algún plan, tengo algo para ofrecerte. Hasta las 8 de la noche te podés acercar a La Rural con entrada libre y gratuita porque se está llevando a cabo la Food Fest. 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Va a haber helados, crepés, churrería, chocolates. Bueno, la verdad, increíble. Realmente una fiesta de sabor ahí en La Rural. Hasta las 8 de la noche te podés acercar a la Food Fest. Nosotros seguimos juntos acá en Metro Power Hits. En este momento en Buenos Aires tenemos una temperatura de 11 grados, 3 décimas. Está hermosa la tarde. Ahora llega Ricky Martin, otra noche en LA.

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Radio Gaga, qué temazo de Queen, escrita por el baterista de la banda Roger Taylor. Y bueno, ayer 5 de septiembre hubiera cumplido 80 años nuestro amado Freddie Mercury. Y bueno, en Montreux, en Suiza, los fanáticos de la banda y especialmente de Freddie cantaron y celebraron su cumpleaños con trajes al estilo de Freddie Mercury y hasta cantaron una torta de cumpleaños cortada por la propia hermana de Freddie Mercury. Así que muy feliz cumpleaños donde sea que esté nuestro amado Freddie Mercury, líder de Queen. Metro Pau.

3 de la tarde en punto, 11 grados 3, la temperatura en Buenos Aires en esta linda tarde de domingo, pero bastante fría. Mi nombre es Belu Rodríguez. En esta nueva hora vamos a escuchar temazos de Los Enanitos Verdes, Madonna, Karol G y muchos más acá en 95.1.

Nueva hora que empezamos juntos. Pasaba Alex Warren con Ordinary en el aire de Metro Power Hits en este domingo. Que mira, también estamos saludando a las personas, a los relacionistas públicos. Hoy es el día de las relaciones públicas, así que muy feliz día para todas esas personas que ejercen esta linda profesión. Llega Miranda, yo te diré.

3 de la tarde, 15 minutos. Así pasaba Jessy Joy con Dueles en el aire de Metro Power Hits. Bueno, ya comenzó el clásico de Rosario, ¿eh? Por ahora, 0-0, Rosario Central Newell's. A las 5, acordate, Central Córdoba enfrenta a Independiente. Y a la misma hora también Lanús se enfrenta a Defensa y Justicia. Llega King, Somewhere Only We Know.

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0: todos juntos compartiendo buenas canciones en este fin de semana. Y así pasaba este clasicazo de Madonna, Hang Up. Bueno, 2 minutos faltan para las 3:30 de la tarde y actualizamos esa información del tránsito en la General Paz, altura autopista Richeri, mano al Riachuelo. Bueno, se registra un choque entre un auto y una moto y hay un corte momentáneo por operativo del SAME. Así que si andas por ahí, bueno, hacelo con precaución y ten en cuenta esta información. Bueno, en Buenos Aires la temperatura subió a 12 grados una décima. Se va poniendo linda esta tarde en la que tenemos muchas más canciones para compartir con vos. Así que quédate acá en 95.1.
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contarte algo que, bueno, mira, ahí está, ahí está. Escucha. Qué ganas de bailar, ¿eh? Uf, me encantó. Bueno, Marc Anthony, ¿eh? Ya está habilitada la venta para el segundo show de Marc Anthony en Buenos Aires. 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Lo escuchamos ahora con Wisin, que me quiera más.

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4 de la tarde en todo el país, 12 grados, una décima la temperatura en Buenos Aires. Estamos juntos disfrutando de este domingo helado realmente, pero con mucho sol, que la verdad es que se agradece. Y bueno, también a disfrutarlo porque dentro de un ratito ya empieza a caer lentamente. Bueno, soy Belu Rodríguez, es un placer saludarte. Te cuento que en esta nueva hora vamos a estar escuchando a Juanes, Andrés Calamaro, Enrique Iglesias y muchos artistas más. Quédate acá en 95.1.

7 minutos, nueva hora que empezamos juntos. Suena Ed Sheeran, Bad Habits, acá en Metro Power Hits. Bueno, y ya es momento de ir preparando esa merienda, ¿no? Un cafecito, algo calentito, un buen mate, un café con leche. ¿Por qué no un mate cocido también, eh? Quiero saber si tenemos team mate cocido del otro lado. Yo sí, a mí me encanta. Yo de vez en cuando me tomo un mate cocido con leche. Bueno, contame vos, ¿eh? Al 11 50 25 95 10. Llega Vicentico con Culpable.

4 de la tarde y 15 minutos. Así pasaba Juanes haciendo Me Enamora en el aire de Metro Power Hits. Bueno, el clásico de Rosario en este momento lo está ganando Rosario Central por 1-0 con gol de Ávila. Estamos promediando el segundo tiempo. Llega Hey Soul Sister, The Train, 95-1.

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0: Andrés Calamaro, Carta sin marcar, sonando en Metro Power Hits a las 4 de la tarde, 25 minutos. Bueno, actualizamos la información del tránsito, porque en la autopista del oeste se registra un choque múltiple en el kilómetro 23 sentido a la ciudad de Luján. Hay reducción de carril izquierdo, así que si andás por ahí, circula con precaución. Seguimos con muy buenas canciones para vos en esta linda tarde de domingo.
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0: CNCO, Enrique Iglesias, haciendo Súbeme la Radio. Bueno, y sí, subí el volumen porque esto que te voy a contar te va a interesar sobre todo si tenés hermanas. Claro, porque según un estudio, tener una hermana aumenta un 78% los niveles de estrés. Ah, o sea, yo que tengo dos hermanas estoy al horno. Bueno, claro, porque este estudio realizado en la Universidad de Ulster, en Irlanda, del Norte, analizó a 571 personas y encontró que quienes crecieron con hermanas tendían a mostrar mayor optimismo, motivación y también mayor capacidad para afrontar momentos difíciles. Pero bueno, como está lo bueno, también está lo malo, porque hay un dato que llama la atención, que según esta información, crecer con una hermana estaría asociado con un 78% más de estrés. Bueno, contame vos, ¿tenés una hermana? ¿Te sentís identificado, identificada con esta información, con este estudio? Bueno, me contás al 11 50 25 95 10 y ahí quedamos conectados, ya estamos juntos.
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Los Tipitos, sonando en Metro, Power Hits. Qué temazo este, Flor Negra. Bueno, en este momento 11 grados, 2 décimas en Buenos Aires. Volvió a bajar la temperatura. Acordate que gran parte del país está bajo alerta amarilla por temperaturas frías extremas. O sea, llegó septiembre, pero bueno, la verdad es que parece que el clima no se enteró, porque en varias provincias del país también hay alerta amarilla por vientos fuertes. Así que parece que el frío todavía no se quiere ir. Bueno, para esta noche la temperatura baja a 8 grados, así que si te toca salir, bueno, con mucho abrigo. Llega Bad Bunny junto a Sheiko. Esto es Duckity, sonando en 95.1.

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Y llegamos a las 5 de la tarde, nueva hora que comenzamos juntos acá en Metro Power Hits. Bueno, 11 grados 2 décimas la temperatura en Buenos Aires, que va bajando de a poquito. Y es lo que pasa siempre cuando empieza a esconderse el sol. Bueno, estamos acá con Tony Lencina en los controles. Muchas gracias, amigo. Mi nombre es Belu Rodríguez. Te cuento que en esta nueva hora vamos a estar escuchando a Shakira, a Rake, a Dua Lipa y muchos artistas más. Por eso, quédate acá en 95.1.

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Tears. Nueva hora que empezamos juntos. Suenan The Weeknd y Ariana Grande. Bueno, hace instantes nada más, terminó el clásico de Rosario y hubo un empate. Rosario Central Newell's 1-1. Así fue que terminó ese encuentro. Bueno, y ya empezaron otros de los dos partidos de la jornada de hoy: Central Córdoba Independiente y Lanús Defensa y Justicia. Por ahora sin goles, ambos 0-0. Seguimos juntos y así escuchamos a Coti con Nada Fue Un Error en 95.1.

0: Gracias.
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Suena Zone by Four. A puro dolor acá en Metro Power Hits. Bueno, no viene mal un romántico, ¿no? Un lento para esta hora de la tarde. 5 de la tarde y 14 minutos. Bueno, pero esto sigue. Y es momento de escuchar a 21 Pilots con Stressed Out acá en Metro Power Hits.

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0: 23 minutos. 11 grados 2 décimas la temperatura en Buenos Aires. Bueno, de a poco va bajando la sensación térmica, 8.8. Sí, sí, y bueno, ya estamos llegando a lo que está pronosticado como mínima de hoy, ¿eh? Así que seguramente cuando el sol se retire por completo va a bajar mucho más. La buena noticia es que la semana empieza sin lluvias y así se va a mantener por lo menos hasta el sábado, es lo que dice el Servicio Meteorológico Nacional. Y con el pasar de los días, las mínimas y máximas van a ir aumentando hasta llegar a los 20 grados el día jueves. Así pasaba Shakira, ojos así.
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0: Ángela Torres con su nuevo single, Torpe. Bueno, y acordate que Ángela Torres sumó una nueva fecha para su presentación en el Movistar Arena y va a estar tocando allí también el 8 de diciembre. 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Acordate, en el segundo Movistar Arena de Ángela Torres el próximo 8 de diciembre.
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Temazo, suena Miranda. Esto es Hola, sonando en el Metro Power Hits a las 5 de la tarde, 41 minutos. Y acordate, llévanos a donde sea que vayas, nos escuchás desde la web metropowerhits.com y si no, te descargas la app en Android o iOS. Llega Bizarrap junto a Daddy Yankee, Music Session volumen 066.

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0: Falta para las 6 de la tarde. Estamos escuchando este temazo de Laura Branigan, Gloria. Bueno, y te cuento que en este momento Central Córdoba, Independiente y Lanús Defensa y Justicia, bueno, ya se fueron al entretiempo. Por ahora no hay goles. 0-0 los dos partidos. Acordate, en un rato 7:15 River Plate recibe a Independiente Rivadavia y a las 9:30 de la noche la jornada futbolística termina con Racing y Atlético Tucumán.
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6 de la tarde en punto, 8 grados 8 décimas la sensación térmica actual, mientras el cielo en la ciudad de Buenos Aires se va oscureciendo. Soy Belu Rodríguez, en esta nueva hora vamos a escuchar a Abel Pintos, Madonna, María Becerra y muchos artistas más. Quédate acá en 95.1.

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Good Luck Babes, Chappell Roan, sonando en esta nueva hora juntos acá en Metro Power Hits. Bueno, y la pregunta que nos hacemos todos, ¿cuándo vuelve a subir la temperatura? En este momento 8.8 la sensación térmica, no me quiero imaginar lo que va a ser en un ratito más. Bueno, pero ya el Servicio Meteorológico publicó el pronóstico semanal y la buena noticia es que la temperatura vuelve a subir en los próximos días. Tanto así que para el jueves 10 de noviembre se espera una máxima de 20 grados. Llega Tan Biónica, esto es La Melodía de Dios.

Así pasaba Bel Pintos, Cómo te extraño, sonando en Metro Power Hits a las 6 de la tarde, 17 minutos. Bueno, ¿y sabías que Bel Pintos se hizo muy amigo de la Mona Jiménez? Claro, porque compartieron hace poco tiempo un programa de televisión juntos y en una entrevista acaban de decir sería un sueño cumplido hacer una colaboración juntos. Así que, ¿quién te dice? Próximamente no tenemos un tema de los dos. Llega Luis Capaldi, Before You Go.

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0: Los Pericos, Waiting, sonando en 95.1. Cuando 25 minutos pasan de las 6 de la tarde, actualizamos un poco la información del tránsito. En cuanto a los accesos, bueno, se registran choques en el ramal Campana, kilómetro 42, sentido a la ciudad de Buenos Aires, altura Benavides, un choque entre dos autos que dejó el carril rápido obstruido y, por supuesto, se registran demoras ahí en esa zona. Después, por otro lado, en la autopista del Oeste también, otro choque en el kilómetro 51, sentido a la ciudad de Buenos Aires, altura General Rodríguez. Está reducido el carril izquierdo, así que también si te toca estar por ahí, bueno, hacelo con precaución y teniendo en cuenta estos incidentes. Bueno, y también están cortadas ya las inmediaciones al estadio de River Plate, que en un ratito nada más, 7:15, recibe a Independiente Rivadavia. Nosotros seguimos con más canciones.
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0: Cristina Aguilera, Pero me acuerdo de ti, sonando en Metro Power Hits, una canción incluida en el disco Mi Reflejo del año 2000 y que la verdad es que tiene una historia fascinante porque está compuesto enteramente de canciones en español, un idioma que Cristina Aguilera no manejaba y por eso para lograr la perfección vocal y fonética tuvo que someterse a un proceso de estudio muy estricto junto a su productor Rudy Pérez. Un temazo, sin duda, un hitazo. Bueno, y ahora te quiero hablar de otra cosa. Claro, porque Creamfields Argentina anuncia a los artistas que van a estar participando de esta nueva edición 2026. 14 de noviembre, Parque de la Ciudad de Buenos Aires. Ya tenemos fecha, lugar. Ahí va a ser la próxima Creamfields. Bueno, ¿quiénes van a estar? Charlotte de White, Fisher, Hugel y The Blessed Madonna, entre tantos otros iconos de la música global, ¿eh? Ellos van a estar formando parte de la próxima edición local del Festival de Música Electrónica más importante del mundo, con la producción, por supuesto, de Phoenix Entertainment. Las entradas las conseguís a través de venti.com.ar. Y acordate, entonces 14 de noviembre en el Parque de la Ciudad de Buenos Aires, nueva edición de la fiesta Creamfields.
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14 minutos faltan para las 7 de la tarde. Escuchamos a Babasónicos haciendo Carismático. 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Y si no, más fácil, te descargas la aplicación en tu celu Android o iOS. Y ahí nos escuchás a donde sea que vayas. Llega María Becerra, qué ganas de comerte.

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0: Always, un hitazo infaltable en la lista justamente de hits acá de Metro Power Hits. Bueno, ya llegó mi compañero Leo Muñiz. Aquí me despido yo. Primero quiero agradecerle a mis compañeros, a los operadores, a Tony Lencina que estuvo antes y ahora a Guille Campos por la producción de este programa, por la puesta al aire, mejor dicho, de este programa. Mi nombre es Belu Rodríguez, un placer haberlos acompañado con tantas lindas canciones en este domingo y que empiecen la semana mañana de la mejor manera. Chau, chau.
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en Metro Power Hits. Es hora de abrir otro espacio en vivo. Soy Leo Muñiz y te agradezco por dejarme estar ahí en este momento mientras estás cerrando una hermosa tarde con la temperatura que ronda los 9 grados, con Guille Campos, que está al mando de los controles, dándole play a las canciones que tenemos preparadas para vos. Por ejemplo, mirá, en esta hora tendremos a Los Piojos, también llegará Maná, The Killers, ¿quién más? Karol G y muchos otros artistas que sonarán en esta hora aquí en 95.1.

etapa mirando atrás con End of Beginning. Quizás similar a la que estás viviendo vos en este momento de la tarde, dejando atrás ese lugar que disfrutaste este domingo y ya acercándote otra vez a la gran urbe. Porque no quedan dudas que sos un bicho de ciudad. Los Piojos, a las 7 y 9. Mientras se va acercando la noche, la sensación térmica retrocede a 8 grados 3 décimas.

Entre el mar y una estrella, está Lía en la radio con más hits por hora. Y como en todo buen domingo, no puede faltar el fútbol, ¿no? Independiente fue superior a Central Córdoba, al igual que Lanús se impuso de local frente a Defensa y Justicia por un gol. Y mientras me acercaba a la radio, notaba la presencia de hinchas de River con vestimenta explícita rumbo al Monumental para recibir a Independiente Rivadavia, partido que arranca en breve, ¿no? Ya está arrancando. Y obvio que te mantendremos al tanto. Y obviamente con muy buena música, como lo es Green Day, que cena con Wake Up When September Ends.

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0: en el Muelle de San Blas, en Metro Power Hits, a las 7:29. Y en el minuto 10 del Monumental, River Independiente de Rivadavia de Mendoza separó el partido para homenajear al capitán Messi por toda su entrega tras el anuncio de su retiro. Y aprovecho para actualizarte cómo está el tránsito. En Autopista del Oeste ya se liberó el kilómetro 51, sentido Acaba, a la altura de General Rodríguez. Pero se reporta un nuevo incidente también en Autopista del Oeste, en el kilómetro 31, sentido Acaba, a la altura de Moreno, lo que está generando demoras por la reducción del carril izquierdo. La temperatura queda redonda en 9 grados, la sensación térmica en 8, y en Metro Power Hits, mucha música por delante.
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0: Y la mejor música del fin de semana está en Metro Power Hits. Esos temazos que te hacen viajar a hermosos momentos o te musicaliza especialmente este que estás viviendo ahora. Como con esta canción de Cristian Castro, que no le escribió para Mi Ciudad Azul, ¿no? No insistan, suena aquí en 95.1 a las 7:38.
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Estelares, es el amor en Metro Power Hits. Y River le está sacando ventaja a Independiente de Rivadavia por un gol de Montiel. Y en la ciudad, atención que en Avenida Hipólito Yrigoyen y Misiones se produjo un incidente. Para que evites pasar por ahí.

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2: Y te contaba que la mejor música está en Metro Power Hits. A las 7:57 llega Olivia Rodrigo. Drop Dead en 95.1.

Las 8, podemos decir, de la noche ya de este domingo, que tuvimos la posibilidad de disfrutar de un lindo clima, campera por medio, claro, porque claro, estamos en invierno. 8 grados es la térmica actual en Buenos Aires, humedad en 52% y obviamente mucha música por delante. En esta hora tenemos a Maroon 5, ¿quién más? Sabrina Carpenter, Intoxicados. Tendremos algo de Abel Pintos, Dua Lipa, entre muchos artistas aquí en

Estás en el fin de semana de Metro Power Hits con Sabrina Carpenter, Manchild. Y no te olvides que podés escucharnos desde nuestra web entrando a metropowerhits.com o también podés bajarte la aplicación para tu celular en Android o iOS para llevarte Metro Power Hits con vos a donde quieras y cuando quieras. Y a las 8 y 9 minutos, River le sigue sacando ventaja por un gol a Independiente Rivadavia de Mendoza en el Monumental, claro. Y en 95-1 suenan Los Intoxicados, Nunca Quise.

junto a Juanes, cantándole al amor en medio del caos, con Besos en Guerra. Y si te moves por Belgrano, te recomiendo que evites Avenida Kramer y Blanco Encalada, porque hay un corte parcial por operativos de bomberos. Y a las 8:17 llega Rihanna, Umbrella.

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0: Desde Palabras Más, Palabras Menos, Los Rodríguez, 10 años después, cuando Ariel Rotti y Calamaro le ponían más acento español a su música en este Metro Classic Hits de las 8:26. Y te cuento que la autopista Buenos Aires-La Plata hay tránsito intenso, sentido Acaba, en avenida Kramer y Blanco Encalada. Ya se liberó el tránsito y se reporta un incidente en Autopistas del Sol, en el ramal Pilar, kilómetro 36, sentido Acaba, a la altura de Tortuguitas, lo que está generando demoras.
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0: Estás en el fin de semana de Metro Power Hits con Gaby Moreno, acompañando a Ricardo Arjona. Fuiste tú a las 8:36. Y Ángela Torres la sigue rompiendo tras agotar su primera fecha y ya anunció su segundo Movistar Arena para el próximo 8 de diciembre. Y vos podés asegurar tu lugar consiguiendo tu entrada en movistararena.com.ar y además quedarte escuchando Metro Power Hits, porque se vienen sorpresas, muchas sorpresas con Ángela Torres.
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No es extraño que estés escuchando lindas canciones que te levantan en esta agradable noche de domingo con 9 grados 2 décimas. Miranda, extraño. Y en el Monumental, River está superando a Independiente Rivadavia de Mendoza, que acaba de anotar un gol, dejando el marcador en 2-1. Y a Metro Power Hits llega Ricky Martin, extraño, a las 9:49.

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0: Stuck Without es un classic hit de Hugh Lewis and the News en Metro Power Hits. A solo 4 minutos para alcanzar las 9 de la noche, mientras River anota un tercer gol frente a Independiente Rivadavia. En esta noche con sensación térmica, así que sorpresivamente aumentó una décima, 9 grados, 2 es la actual.
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